decía que en algunos temas, algunos títulos, se parece mucho la voz. Aquí había una pequeña diferencia, pero es un detalle. Él era Roberto Carlos, con este gran título de nombre, Mi querido, mi viejo, mi amigo. Este título igual calza cuando es el Día del Papá. Y lo quise sacar al aire por el día de mañana, recordar a mi papá, Pedro Pablo. Así que gracias por su sintonía. Llega otro tocayo hispano.

hacía competencia a estos jóvenes. El rock, la música, el estilo, las épocas, las fans, todo era competencia de Miguel Bosé, Gonzalo, Iván y el que acabamos de escuchar, mi tocayo Pedro, Pedro Marín, su nombre Pedro Martínez Marín. Ahora, ¿por qué será el nombre de la mamá? El apellido de la mamá sería. Era economista, pintor y cantante de Madrid, o sea, no, perdón, de Barcelona. Él recordaba a Pedro Marín con Aire, un título de música ligera. Creo que lo había sacado una vez ya, pero este programa va a cumplir 8 años y la memoria no va a ser igual, se le va a uno, sí. Lo importante es que ustedes disfruten de música. 20 horas con 8 minutos. Me quedan menos de 2 horas del álbum. Si vamos avanzando, porque me falta todavía compartir mi título musical con ustedes, amigo auditor, amigo auditor. En nuestra comuna, en todas partes donde llega Estrella del Mar de Ajao, las islas, las otras comunas de... decirlo. También decir que todavía estamos con ajustes técnicos, pero va a llegar el momento que vamos a estar al 100. Siempre es lo mismo, eran por ahí, nos falta. Se le diría que estemos al 100. Yo todavía, esa lluvia fina todavía está afuera imperante, mirando por la ventana. Vamos a escuchar la rumba hispana.

rumba 3 de Barcelona, España, con la redundancia, esta rumba de nombre Acuérdate que te quiero. Ojo. esta música también, este estilo de música, fue muy tararía también en otro tiempo. El tema es que ya usted lo escucha en otra parte, quien no sea en este espacio. Difícil es que usted escuche cuatro horas de bonita música, en mi opinión. Pero eso lo menciona usted con su sintonía. Por eso espero su llamado. No se haga problema, porque si quiere yo no lo nombro. O de lo contrario, bueno, también si quiere que lo nombre, bueno, hay gente que le gusta eso. Sello del espacio. Vamos a escuchar una voz gala.

los bellos títulos, los grandes títulos de Hervé Villar. Este título él lo interpretó a los 16 años, perdón, a los 17 años, esta voz. Esta voz de París, Francia, que también visitó en otro país, pero no hace mucho. Ahí estaba con ese hermoso título, uno de los primeros, y volverás en ese barco azul. Te esperaré si me lo pides tú. Uno que está metido en la música, como que se sabe varias partes de la letra. Ese otro sello también. Bueno, llegó la hora de compartir mi música con ustedes, amigos auditores, amigas auditores que están hasta ahora prendidos con el espacio, porque yo tengo un amigo ahí en Santiago que me dice, Pablito, si tú tienes muchos auditores, no sé cómo lo mide, la cosa es que eso me lo dijo hace unos días. Así que vamos a compartir mi música.

Ahí está mi título y vos que quieres compartir con ustedes, amigos auditoras, amigos auditores de este espacio. Hola Musical en Sintonía, en Estrella de Mar del Show, cada domingo. De Buenos Aires, Argentina, el gran Alejandro Lerner con ese título con mucho sentido, Secretos. El que no arriesga no cruza el río. Otro título. Y gracias por preferir este espacio. Y obviamente mi música. Más saluditos para otro Pedro. Ya, en Nila Showkes, un amigo, compañero de banco, de... Bueno, compañero de banco. Hace un rato lo saludé, pero esto de parte de un amigo. Pedro Alfonso Pacheco. Y también de parte del espacio, para en el mismo lugar, en el mismo sector, en la misma isla, el amigo Pedro Levicoy. Si no hay que creer que los nombres Pedro y Pablo hay un montón, y parece que la memoria es frágil. Bueno, vamos a avanzar con, a propósito de Pedro Marín, llega la otra competencia.

Los mismos estilos, pero la diferencia es que Pedro Marín es de Barcelona, España. Y Miguel Bosé, que escuchamos recién, él es de Panamá. Ahora que haya elegido otras nacionalidades, que eso tiene como dos más, haya otra cosa. Y varias auditorias, yo creo que ni sabían que él era de Panamá. Miguel Bosé con Bravo Muchachos. Otro título con sentido de la vida. Vamos a escuchar, usted cuando ve alguna persona por ahí, así, como que le viene un cosquilleo ahí en el pecho, en el corazón, ahí los nervios, eso es lo que trata de decir esta voz del vecino país.

Aquí estaba, esta voz de Buenos Aires, Argentina, el recordado Donald Clifton McCluskey. Mira, él nació el 9 de julio, el día de la independencia de este país. Bueno, el caso mío es parecido, el 25 de mayo. El locro, ese día en todo el país se habla mucho y toda la gente se sirve un plato de locro. Cositas del espacio, de esta música, de este país. Así que ahí estaba Donald con Cosquillas en el corazón. 28 minutos para las 21 horas, como pasa de rápido aquí el espacio, sobre todo cuando la música está buena, no sé qué dice usted. Alguien dijo que sí, Pablito, con el programa. Ojalá siga en el tiempo, te extrañamos un montón, dijo en el verano, en enero completo, y yo creo que el próximo año va a ser lo mismo. A fin de enero, casi febrero, que lo estamos viendo, pensando. Este país sufrió un terremoto hace 2 o 3 días, terrible, 2 en un solo día. Así que recordémosles su buena música, que también tienen ellos, independientemente de otras cosas, pero terrible lo que pasó, y todos estamos pendientes con esa situación.

bonita y hermosa ella, esta mujer de la ciudad de Valencia, estado Carabobo, Venezuela. Están viviendo unos días, momentos terribles, miles de desaparecidos, miles de muertos en este terremoto hace 3 días. Y el mundo decía, pendiente de esto, no sé si habrán algunos nexos por acá, las ayudas de otro país, nos vamos a buscar todo lo malo, independiente de que sean de otra ideología, no estoy confundiendo el espacio. Ya, ella era Mirla Castellanos, con Maldito Amor. Llega el Puma, también de este país,

Bueno, ¿quién no lloró? ¿Quién no se emocionó? Las damas sobre todo, y los varones, cuando se ve al aire, ya en sus últimos capítulos, señorita Elena, ¿se acuerda usted de esa telenovela? Con él, José Luis Rodríguez y Ana Riera. Bueno, recordar a mi papá, a propósito de mañana, un amigo del gremio, dice que él, ya me contaba a mí, Pablito me dice, tal persona cerraba su negocio para ir a ver a señorita Elena. Bueno, ¿quién no vio esta telenovela de José Luis Rodríguez? Él vino a Chile también en oportunidades. Hay que escuchar la voz del pueblo, chicos, cuando se le estaba en la Quinta Vergara pidiendo a gritos la gaviota de oro, y un caballero por ahí, y se opuso. Pero no mató su música. Él murió, pero no mató su música. De José Luis Rodríguez, de Caracas, Venezuela, a propósito de esto terrible, una golondrina no hace verano, es como un dicho. Y por ahí en las redes también se lee que dice que Dios lo castigó, este país, por lo que sucede con la gente que sale. Dios no puede castigar a todos. 16 minutos para las 21 horas, llega una voz nacional de otro tiempo.

con voz de niña. Con voz de niña, María Soledad Leiva. La recordaba Marisole, Cosas del Corazón. Las voces nacionales. Llega una voz del País del Norte.

con dificultades. Así que pronto ahí estaremos casi al 100, porque todos estos nexos, todos estos datitos, uno lo hace llegar a la parte técnica. Así que gracias, amiguito, que está monitoreando. Así que quedamos que él iba a preguntar por arriba, por la parte alta, porque en las quebradas y en las partes así, eso ya lo sabemos. Y estamos pendientes con eso. Así que este tipo de nexos yo lo hago llegar en un momento, decir o repetir a la parte técnica. Bueno, vamos a escuchar una poesía.

¿Por qué una poesía? Porque él, cuando vivía en otro país y en varias partes del mundo, él dijo que toda su música, todos sus títulos eran poesías. Y el Italo Belga nunca pasa de moda. Tiene muchos seguidores en Italo Belga. Este espacio también no lo olvida. El de Sicilia, Italia. Posteriormente él optó la nacionalidad de Bélgica. Salvatore Adamo, tu nombre, relacionado con la mujer a propósito de José Augusto. Llega seriamente una voz prodigia ese tiempo a los 12 años.

Libertador Prodigio, este niño, a los 12 años, Luis Miguel, 1982, con recuerdos encadenados. Él es de Puerto Rico, de San Juan. Bueno, después se terminó, pertenecía a un grupo ahí de niños que hacían música, y él posteriormente se fue a México y obtuvo la nacionalidad. Luis Miguel, ya es todo un hombre, ha tenido por ahí, se ha escuchado que tiene como problema de salud, pero él tiene una semejante cantidad de títulos, hermosos, con sentido, la gran carrera de Luis Miguel. Después de Sola 21 horas con 2 minutos, después de esta voz latina, viene el otro estilo musical, o sea, no, perdón. Clásico en el espacio, usted que quedó con sabor a poco de escuchar el quinto título, ahora va a tener la oportunidad de escucharlo un ratito más después del siguiente título.

en Italia, Saleno, San Marco, Apulia, la ciudad, el lugar, Albano. Albano Carrizi, Otino, él hizo, él era pozo de Rolinda Power, descendiente de Estados Unidos, de norteamericanos, perdón. Y hicieron varios títulos también como pareja. Y se le desapareció a su hija, nunca más supieron de ella, producto de su separación por esa situación. Bueno, después se reencontraron, pero nunca más supieron de su hija, que no sé, con el tiempo, no sé en qué parte fue que lo encontraron. Era como poco más que una niña, se casó con este italiano, con Albano. Ahí estaba con Solo te tengo a ti, tremendo título de Albano. El siguiente título fue pedido al espacio por parte de un auditor en nuestra ciudad. Llega uno de los Manolos.

ese sonidito bien bello que resaltaba en la música es una flauta traverso. Gran título, hermoso título, solicitado al espacio, con la voz de el título con la voz de Manuel Galván, de Crevillente, la ciudad de Crevillente, España. Tu silencio por Chejo. Él falleció hace años y sus restos están en Argentina. Y su pareja con Tormenta. Es de lo que cuenta la historia musical. Llega él, gitano.

pasó ni gitanos, ni siquiera gitana, estaba Sandro. Sandro América. Una vez, bueno, yo tengo varios auditores, auditoras, y por parte de un auditor salió a reducir este título. Por algún camino, yo lo encontraré. Y todo lo que sigue. Este programa es serio, sí. Se le diría. Igual hice cositas, pero aquí nosotros en la emisora, los colegas, no podemos dar nombres. Bueno, estilo del espacio, estilo de nuestra emisora. A propósito de estilo, no sé si usted ha escuchado los días sábados, ya como 3-4 espacios de folclore latinoamericano, unos 2 títulos, de folclore nacional y folclore nacional. Un programa experimental hasta ahora, dirigido por quien está hasta ahora en el programa, su amigo Pedro Pablo. Así que ahí iremos viendo en el tiempo si tiene cobertura, si es de su gusto, si le buscará un nombre, algo haremos. De no ser así, bueno, se escuchará otra parte. Innovación del espacio. Vamos avanzando con otro título que tiene que ver con clásico en el espacio.

fue un tacacieto que él, después de este título, él logró el segundo lugar en 1968, dice por acá, en el Festival de Eurovisión, que se celebra en varios países de Europa. Pero igual, bonito. Cliff Richard, de Londres, Inglaterra, felicitaciones, congratulaciones. Ya, entonces el siguiente título tiene que ver con una, más que una niñita, que se fija en un hombre adulto, y que el mundo antes era así y ahora igual, pero son cosas de la vida. ¿Quién pone barreras para eso? La ley, para algunos,

policía. Quien pone barreras a la ley, si lo tiene que dar. Tiene un nombre bien particular este trío, que son de San Sebastián, del norte de España. El trigo, trigo limpio, ese es su nombre. Aquí hay un dicho también acá en nuestra isla, en todas partes. Ah, mira, ya va, otro trigo limpio. Otro trigo limpio. Pero este es el nombre del trigo. Ahí estaban ellos con 5 canas más. Claro, un hombre adulto, él compró mi juventud, no le importó, con regalitos, pero si el tema es así. Y lo de frente, ya. Son las 9:23 minutos. Vamos a escuchar una voz nacional que tiene que ver con una estación que va a llegar pronto, el esperado verano.

0: música de otro tiempo. Estos bellos títulos de nuestras voces nacionales, ella era Paola Sola. Te vas a enamorar en este verano. En todo el año será vos.
1: Pero más es en el verano.
0: Música célebre. Bien clarito. Trigolimpe dijo una cosa bien clarita. Ahí analizamos la letra, no es mentira. Y Paola Sola también dijo que ella se enamoraba en el verano. O al frente. Bueno, ella no, otro sí. Me queda menos de media hora para, un poquito más de media hora para finalizar el programa. Vamos a seguir con una voz del vecino país.

altavoz de Buenos Aires, Argentina, perteneció a un grupo de nombre Industria Nacional, porque habían varios grupos con nombres originales, principios de los 70 o menos, a mediados, grupos, había solistas también, entonces él era la primer voz de Industria Nacional, y aquí estaba solito él con este bello título de nombre, Una vieja canción de amor. ¿Quién? Raúl Abramson. Ya vamos avanzando con el espacio. Saluditos subieron en esta ocasión para los Pedro, para los Pablos. El otro domingo serán ya para los auditores ya otros. No es que uno no lo me quede media hora, igual puedo saludar a otros auditores, auditores. Así que la parte técnica vamos a hacer el nexo, que en la parte oriental con dificultades llegamos. Sobre todo en la parte baja. Tengo un nexo por ahí, en la isla de la devoción, así que me dice, Pablo amigo, aquí abajo en la milla, nada. En lo alto será, y gracias también. Y eso todo hay que, insisto, hacerle llegar a la parte de Inglaterra. Llega el anglo-hispano.

otro que rompió el corazón a las señoritas, a las jovencitas de la época, las damiselas, que le rompió el corazón, que lo cautivó cuando vino a Chile, acompañado de su guitarra, Albert Hammond. Ella. Albert Hammond igual vino a Viña del Mar y a todas partes del continente. Grandes, bellos títulos y con mucho sentido, fácil de entender. La siguiente voz, que es del país vecino, tiene un montón de títulos de todas sus noviecitas que habrá tenido, porque tiene un montón de títulos: Fanny, Mari, Celia, todas él hizo un título. Así que aquí llega una de sus noviecitas.

tiene a María Isabel, tiene a Normita, a Susana, cualquier noviecita le hizo un título Estelita, le hizo un título Leodán, su nombre Leopoldo Dante, él es de Santiago del Estero, falleció no hace mucho. Pero Raquel era, no era Raquel, pero Raquel, déjame salir Raquel. Tiene muchos seguidores, Leodán. Gracias por el espacio, gracias por compartir y felicitarme por el espacio. Una amiga editora, una vecina, señorita Emilia Vera. Pablito, tú no estás solo, me dice, un día me llamó. No estás solo, Pablito. Mucha gente te escucha, gracias por eso. Poca cobertura, decir en la parte técnica, pero eso se va a ir arreglando. Y para eso estamos en eso. Estoy echando los aviones aquí mismo, es por el que tengamos más cobertura, sobre todo en las partes altas, la parte oriental. Usted sabe que la parte oriental es de acá de Asao hacia la cordillera. Llegan dos amigos también del país vecino, que hablan mucho bonito de la vida.

Ellos eran dos amigos, Juan y Juan, con Viva la Buena Vía. La mayoría de estas voces, estos solistas, grupos eran de la capital, de Buenos Aires. Ellos también. Vamos avanzando porque me quedan 18 minutos de programa. Usted cuando ha ido por ahí por la playa, por los barrancos, en otro tiempo, ponía unas cositas ustedes ahí en la unas cositas amorosas, por ahí escribían con un palito, con el dedo o con el pie, no sé, ahí en la laja, por ahí, cositas amorosas. Llegaba el tiempo, la lluvia, erosionaba ese lugar, y cuando subía la marea también, se lo llevaba y se lo borraba. Eso es lo que tratan de decir este grupo de La Celeste, nomás que no ni no.

Bueno, ayer hablando con un amigo por obviamente por WhatsApp, cuando yo fui a mi vueltecita por ahí, pues de la Piedra Chao, para la sur, hasta el río de la familia y los molinos de la familia Andrade Agüero, íbamos conversando y me dice, oye Pablo, ¿dónde estás? Voy por acá, oye, todavía están esos, los barrancos, esos, sí, fueron, varias se fueron abajo, el arenal también. Y me, oye, Pablito, me dice, y esas cositas escritas, esos corazones que ven por ahí, tú y yo, y una flechita, y varias cosas, con el otro, yo no sé si eso ya desapareció, así como anécdota de un paseo, de una caminata, de la tarde hermosa, el vientecito al aire, la gaviota, el pequeño sonido de las olas cuando remitan ahí en a media marea. Los iracundos dijeron algo parecido. Yo escribí tramo en la arena y el señor la marea ahí se lo borró. Ya, música con sentido, fácil de entender de este grupo que todavía están en, hay una vieja en el grupo de los fundadores, Juan Carlos Velázquez Juano, falleció Eduardo. Su voz principal también hace años, Eduardo Franco, la cosa que quedó en la retina sobre ellos, títulos de Los Iracundos. Repetir, yo escribí Te Amo en la Arena. Me quedan 12 minutos de programa. La siguiente voz, que también llega con un estilo así como de grano, porque el tiempo pasa rápido, es del norte del país vecino y alguien quiere conocer ese lugar. Tampoco voy a empezar a decir el nombre.

Alguien por acá cerca, decía, quiere conocer ese lugar. Empezar a dar explicaciones, así como detalle. Él era Julio César Eugenio, es su nombre, y el artístico es Giacomonti, con ese gran título, Volverás en Verano. De más que a alguien le cayó una lagrimita. Escuchar esta música, el espacio fue creado para esto. Rememorar esta música que le hice tantas veces acá, no puede morir. Llega una voz hispana con un apellido por acá, común acá en nuestra zona, a nuestro querido Chavo.

acercando. Aquí hay en Nayao, varios lugares, está el apellido Santana. Ahí estaba Juan Santana, porque su nombre es Juan Santana, Juan Santana, de Barcelona, España, con Dulce Niña Amor. Bueno, antes de irme yo voy a saludar a tres auditoras que están en sintonía, obviamente. La señora Cira Muñoz, del Barrio Alto, frente a la gruta. La señora Juana Guajardo, de acá cerca de tres de la comisaría Carabineros, calle Sargento Aldea. Y la señora Angélica Barría. Y unirme con que era una terapia, mi espacio, mi programa musical. Gracias por eso. A estas fieles auditoras. Bueno, yo me estoy despidiendo del espacio, espero que haya sido de su agrado. Saludé a los Pedros, saludé a los Pablos, me saludé a mí mismo. Mañana, obviamente, gracias por escuchar mi espacio, el espacio de su amigo Pedro Pablo Cárdenas, y don Marco Muñoz también me está escribiendo, mi vecino Marco Muñoz, y señora Francia Martínez. Así que mañana hay un día bien especial para el mundo católico, los que llevan el nombre de Pedro y Pablo. Lo repito tanto, recordar a mi finado papá, Pedro Pablo. Y así que gracias por sintonizar este espacio. Y le agradezco mucho que prefiera esta música. Repito, porque ya en algunas partes es el del recuerdo, pero ya ni escucha esto. ¿En qué parte escucha esto? ¿Qué emisora? En Estrella de Mar de Chao, me dijeron por ahí un profe. Yo lo voy a dejar con este grupo de gracias, amigo Marcos, gracias por felicitarme en mi santo de mañana, mi nombre es Pedro Pablo, así que gracias a todos quienes se acuerdan de uno. Lo voy a dejar con estos jóvenes de la época de Italia, de Milán, Carmelo y Michelangelo La Bionda, uno para ti, otro para mí, un clásico. Así que cuídese mucho, todavía ya está haciendo frío, no sé si la lluvia fina terminó, la cosa es que yo tengo que irme a mi casita, a los brazos Orfeo será ahora, a preparar el deportivo también mañana, la historia del mundial, el cuarto capítulo. Y a cuidar los espacios públicos, en la parte de la... Bueno, yo no soy inspector ni de la gente que ve esto, pero ya me han hecho controles. Eso hay que tener cuidado para una recomendación. Y nos reencontraremos el próximo domingo con más a lo musical en sintonía. Yo creo que el día 12, yo creo que va a ser media horita más, yo creo que va a ingresar a las 5:30, pero eso lo haré recién el próximo domingo. Que tenga una feliz jornada en lo que resta y te siga la sintonía en nuestra emisora, viene otro estilo de programa. Por su buena sintonía, muchas gracias, buenas noches.

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0: Raquel, ¿cómo estás?
1: Bien, bien, ¿y tú cómo estás?
0: Pues aquí,
1: recordando. 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Ya viene mi novio. 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

Buenas noches, amigos auditoras, amigos auditores de Radio Estéreo Malasia. Cuando son las 7 y media de la tarde, comienza Por la Huella de Deporte en esta emisora, la 95.3 en Sullán, la radio de la comunicación popular. Programa deportivo del día lunes 29 de junio 2026. Saludar a Pedro y a Pablo en su día de onomástico. Al ladito cantan el año. Gracias por sus saludos, por gente que me escribió en mi WhatsApp, que me llamó por teléfono, amigos, otros parientes, cercanos, olvídese, usando la calle, empezar a ir al cine, así es, uno le elige a la familia, le llega. Así que gracias por su deferencia, por saludarme en mi día de onomástico, Pedro y Pablo. Y recordar a mi papá también, mi papá, Pedro y Pablo. Bueno, ayer en el programa musical, yo, del álbum musical en sintonía de cada domingo, saludé a varios Pedro y a varios Pablo. Me faltó uno por ahí, unos que otros, el amigo, bueno, el más joven que a mí, Pablo Castillo Ojeda, y otros Pablos por ahí. La idea es que, bueno, este nombre ya se como se popularizó, porque antes decía que nosotros teníamos un nombre antiguo. Eso lo decían por mí. Y gracias por eso. Yo quise venir a la radio porque no es obligación que yo esté en otras partes. ¿A qué me refiero? Que, bueno, vine a ser el cuarto capítulo, digo, de la historia de los mundiales, un programa preparado por mí en esta emisora. Lo vuelvo a repetir, no era obligación que yo me quede en casa. Hoy 29 de junio, en feriado, para algunas instituciones, en el trabajo también hay gente que está trabajando, en los turnos y varios otros temas laborales. Eso no es porque antes no era feriado. Desde que visitó el Papa Chile en la Semana Santa de 1987, pasó a ser feriado el 29 de junio en nuestro país. Para gente que no sabía o por qué feriado, esa fue la razón. Una pequeña introducción al espacio deportivo. Es bastante frío hasta ahora. Mañana aquí en nuestra institución y en todos los colegios, ya esta semana, hasta el jueves, viernes, sin clases, 4 semanas de vacaciones. Por lo menos acá en nuestro liceo hay clases hasta el día jueves hasta 10 para la 1 de la tarde. De ahí hasta el 27 de julio. Se viene otra cosa más importante en nuestra institución y acá en nuestro querido Chile, que son las celebraciones de las fiestas patrias, que llega bien, bien rápido. El tiempo no espera. Así que estoy acá tomando una agüita caliente. Me traje mis compañeritas, mis compañeritos, mis sellos, como el día domingo. Pero bueno, este es el deportivo, me acompaña mi colección, sí, mi colección y los temas que yo voy a sacar al aire de los mundiales. Así que vamos, a esta hora, jugó Canadá, pasó a Canadá la otra llave, le ganó a Sudáfrica 1-0, Brasil lo pasó muy mal, a última hora ganó el partido 2-1 porque ellos iban perdiendo contra Japón. Empataron ya el desnivel a los 93 minutos segundos de partido. Y en este momento estaba jugando Paraguay con Alemania y iban empatando. Y en este momento Paraguay va ganando 4-3 en los penales. Me hicieron preso por acá, cariñoso, porque el argentino le dice... Pablito dice, ¿y tu campeón? Bueno,
si Alemania queda en esta llave, yo no tengo favorito, no me inclino por nadie en esta ocasión. Santa Campaña, que sea mejor nomás. El candidato, si queda fuera Alemania, será nomás, para la otra vez. En la tanda de penales, empataron a uno en los 120 minutos, porque fue con alargue. Y ahora, bueno, 4-3 va ganando Paraguay, porque se supone que ahora Alemania tiene que patear su penal. Y quieren a 4. Así un ratito más, ahí sabremos quién pasa a la otra llave. Alemania no está bien en el último tiempo, pero cuando te pueda vacunar lo hace. Todavía faltan penales. Así que vamos a empezar con, antes de ir a la... Bueno, quise ver en este caso, en este programa, los grupos, las llaves del octavo de final, quienes quedaron, la Copa FIFA en nuevo formato, que quedó pendiente algo, el Mundial 2014, la goleada que le prohibieron a Brasil, qué resultados después se produjeron. El partido Argentina versus Perú, 1978, ese 6-0, que ya hace 50 años que siempre se ha hablado de eso, que fue un soborno a Perú, y los argentinos dicen que no. Claro, yo siempre van a defender lo suyo, pero todos sabemos que eso fue un arreglo para que Brasil, para que Argentina pase a la final. Colección de revistas, acá yo tengo un libro que se llama The Crack, de la historia de los mundiales, sacaré alguna cosita por ahí. Colección de revistas Glasgow, final 1978, Argentina versus Holanda, el ranking de España 82, los 11 mejores, el ranking de Argentina 78, quienes fueron los mejores, más sobre el Mundial 2030, Mundial 2034, cómo va a ser, parece que eso lo comparte Asia y África, cómo quedó hasta ahora por grupo Mundial 2026, si alcanzamos, y otras cositas más. Así vamos a la primera pausa musical rápidamente.

Bueno, voy a decir una cosa referente, bueno, vuelve para una, vuelve a telefonía, esa era una mujer, una linda mujer, que se había ido no sabe dónde, vuelve a telefonía. Referente a las palomas, porque la paloma es de La Paz, en el Mundial 1982, por este que hicieron una figura, hay una paloma, varias palomitas, color blanco, entonces se salió a traducir que este gobierno, aparte de destruir todo, sacó una ley que a quien se sorprenda alimentando una paloma o palomas

Ya, entonces decía que estos señores destructores de una parte y la otra, repetir que ellos dictaron una ley que la persona que esté alimentando una paloma se la va a multar con una UTM. Ahí estoy por ahí que hay un montón de palomas, aquí en nuestro liceo también hay muchas palomas. Ahí hicieron unas restricciones porque son destructoras, sobre todo la parte metálica, varias cosas, y se operó con el excremento de las palomas. Entonces, en ese sentido, bueno, varias cosas más. Hay una plaga hoy en día, aquí en el Chancho, me acuerdo que habían como cinco palomas, y ahí abajo en la esquina de la farmacia Chinchao, la familia Zurita Mancilla, y arriba en el agua potable, cuando éramos niños, bajamos al colegio, habían también unas palomitas. Ahora se transformó en una plaga. Pero no es la idea que no sé, de que a mí me van a multar con una UTM, porque hay una palomita que yo a veces cuando fui a otras partes, en Río Gallegos, en otros lugares, hay un montón de palomas, que vamos a tirar un pedacito de pan aquí en el sal también, son bien, como macetas bien, y nos entra la paloma, se alimente, es como un sol. Y es la vida, pues. Más encima, bueno, es un programa deportivo, porque las palomas igual tienen que ver con el deporte. Hace como una semana y tanto, ahí lo dije yo en el espacio deportivo, en el musical, que el deportivo interior, de que entre la esquina de la farmacia Quinzao y la esquina de la familia Ascencio Levicón, donde están los negocios, ahí un vehículo, un garfio, pasó a aplastar una palomita. Igual como como tipo de maldad, porque todos pensamos la vida, y es una vida. Hay que estos caballeros digan, no te voy a meter preso de repente si no pagas tu multa por haber alimentado una paloma. Así, por ahí va la cuestión. ¿A qué salió esto? Porque aquí en la zona del palacio salió a establecer como un viejo título nombre, Vuelve Paloma. Pero la paloma era una dama. Se agarró la puerta, se mandó a cambiar, sé dónde vivía. Y la parejita estaba a gritos pidiendo Vuelve a tu viejo nido. Que sabe interpretar la música. Bueno, así que vamos a empezar rápidamente con el tema de los grupos. Así que vamos a ver, aquí voy a ver qué pasó Paraguay con Alemania. Final. Paraguay pasó a la otra llave y quedó eliminado a Alemania por penales. Eso es lo que decía hace un ratito. Así que Alemania a su casita, a reestructurarse, porque este mundial es incierto. Y Alemania viene, el mundial anterior tampoco lo fue, no lo fue bien. Y ahora quedó eliminado contra Paraguay. En los 120 minutos, 1-1, y en penales ganó Paraguay por 3 goles, por 4 goles a 3. Ya. Así que vamos a felicitar a la gente de Paraguay, porque no, yo no hay gente de Paraguay, pero en otras partes sí, por ahí por Castro, por esos lugares, hay gente, hay paraguayos que vinieron aquí a la isla, si lo hay, en todo el país. Y no siempre hacer lo mismo, porque estos mundiales están preparados para, están hechos para las potencias, ¿no? Para Argentina, sobre todo, Francia. Otras selecciones no son tan sinvergüenza y turbios como ellos. Pero aquí yo voy a leer el caso de la cómo quedaron los grupos, o sea, cómo quedaron las llaves de este mundial. Bueno, aquí ya está dicho que Alemania empató 1 con Paraguay, pasó Paraguay a la otra llave. Francia con Suecia. Cada uno, Sudáfrica 0, pasó Canadá, Holanda con Marruecos juega, Portugal con Croacia, España con Austria, Estados Unidos con Bosnia y Herzegovina y de la Yugoslavia, México con Senegal, Brasil dejó afuera Japón por 2-1,
ese partido lo vi casi completo, Costa de Marfil contra Noruega, México contra Ecuador, Inglaterra contra República Democrática del Congo, Argentina con Cabo Verde. Le busco a usted, le busca a usted, Australia con Egipto, entonces, Suiza con Argelia y Colombia con Ghana. Las llaves siguientes son, entonces, Paraguay espera al ganador entre Francia y Suecia. Vamos a ver qué es. Yo creo que Paraguay va a quedar ahí nomás. Nunca sabe. Francia es candidato, Suecia no sabemos. Entonces, Paraguay espera rival. En la otra llave, Sudáfrica, o sea, perdón, Canadá, que juega Sudáfrica afuera, espera al ganador entre Holanda y Marruecos. Eso es el 29 de julio. De junio. Un rato más. En la otra llave, Portugal con Croacia. España con Austria. Los dos ganadores de esa llave se enfrentan. Bosnia y Herzegovina, o sea, Estados Unidos con Bosnia y Herzegovina, el ganador juega con el ganador entre el computador, igual que me tiene enfermo acá, voy a empezar a decir todo igual. Decía que México con el Bosnia y Herzegovina con Estados Unidos, el ganador juega con el ganador entre Bélgica y Senegal para la próxima llave. Brasil, que juega fuera de Japón, espera ganador entre Costa de Marfil y Noruega. Y Brasil no viene bien tampoco, a propósito de Alemania. Mi candidato fuera, así que ahora no tengo candidato. No vaya usted a creer que la celeste blanca. De la RMS no quiero hacer nada, lo he dicho tantas veces que en el deportivo. Y con los amigos fuera también. Me tildan hacia mí, pero en algunas cosas nomás, no en todo. Inglaterra, México con Ecuador, el ganador juega con el ganador entre Inglaterra y la República del Congo, de África. Y aquí está la cosa arreglada, porque está arreglado. Argentina juega con Cabo Verde el 3 de julio. Ya, el ganador juega contra Australia, o sea, juega contra el ganador entre Australia y Egipto, de dos costeros, si no está arreglado. Y la última llave, Suiza con Argelia. El ganador juega contra el ganador entre Colombia y Ghana. Y ahí quedan

16 equipos. Y ahí después ya, va a ser la tanda de penales, ya casi en las otras llaves. Eso es lo que está pasando con el Mundial. Y la final, nos sale por acá. Y ahí estaremos atentos con eso. La próxima semana yo creo que va a haber otro capítulo más de la historia del Mundial, como el quinto. La cosa es que así está el Mundial 2026, y conversando con un pariente por ahí en la tarde, me dice, oye Pablo, pero no va a preferir la FIFA no va a preferir que quede Cabo Verde en vez de Argentina, pues. ¿Y por qué no puede quedar Cabo Verde en vez de Argentina cuando hace un ratito quedó Alemania fuera de este Mundial, eliminado por Paraguay, un partido que ha sido a penales? ¿Por qué no puede quedar Argentina fuera? Igual puede pasar porque ya los equipos ya no hay debilidades en el deporte, sobre todo en el fútbol. Entonces se fue a pasar un candidato, casi que el otro candidato fuera, que fue Brasil. Y entonces, ¿qué corona tiene Argentina que no puede quedar fuera del Mundial? Por el tema Messi, por la publicidad, por la cosa turbia y la sinvergüenzura de la FIFA con este equipo, yo creo que se terminaría ahí, pues, un poco. ¿Y por qué no pueden quedar Francia fuera? ¿Por qué no pueden quedar Holanda fuera? ¿España? ¿Por qué no pueden quedar? Si el fútbol se fue 11 contra 11. Ya, tema para lo que queda de estas llaves de octavos de final. 8 minutos para las 20 horas, hasta las 21 horas. Repito, quise venir a la radio porque se me antojó venir. No era de 5 lados, pero yo quise venir. Porque el día del programa, la festividad de Pedro y Pablo, en todas partes lo celebran. Y hay casos que es como un día, para algunos dice, oye Pablito, pero si es como un día cualquiera. Yo tengo también que me dice, oye Pablo, los cumpleaños, los santos, para mí son un día cualquiera. Todo depende cómo uno lo viva nomás. Vuelvo a repetir, le agradezco mucho la diferencia de quienes me escribieron y quienes me llamaron. Sí, gracias por eso. Y tal vez algún Pedro, algún Pablo esté también en sintonía. Me acordaba de otro joven acá, justamente ahora. Aquí en el sábado, el vecino, obviamente más último, Pablo Pérez Guajardo. Ahí, por ahí hay otro Pablo más. Y varios Pablo aquí en el sábado. Ya, el resto, la memoria igual es bastante traicionera. ¿Qué viene ahora? Entonces aquí hay una cosa que de la historia de los mundiales. El caso Uruguay. Ya. Acá los señores de la FIFA, porque se meten en todo. Del tiempo vienen arrastrando el poncho con el tema de las 4 estrellas que tiene Uruguay. Lo hice en una ocasión en el programa anterior. Uruguay tiene 4 títulos, 4, lo conversé con un amigo hace una tarde también esto. Uruguay tiene 4 estrellas en su enseña porque se lo ganó en la cancha. Y no fue ninguna cosa turbia, como lo del país vecino, que ellos también reclaman de por qué. Uruguay tiene 4 y ellos tienen 3. Uruguay ganó esas 4 títulos. Dijeron por ahí transpirando la guarda en la cancha. Bueno, antes habrían cosas turbias también, pero la dividía demasiado. Entonces, el país vecino tiene por qué reclamar, porque los 3 títulos que tienen ellos son todos turbios. El año 78, en lugar de un ratito más, el partido contra Perú.
el año 86 en la mano de Maradona, de que ahí pudo haber sido otro el resultado. Y el 2022, la sinvergüenzura de darle un mundial a México, que cómo se iba a retirar Messi sin un mundial, cómo se iba a retirar Messi sin ganar una Copa América. Entonces, todas estas cosas que pasan acá, responsable de la FIFA, porque el 2022, el partido que perdió Argentina contra los sauditas, allá querían hacer una maña ya, porque ese partido lo ganó Arabia Saudita por 2-1. Entonces los árbitros, que se prestan también, con razón han recibido, con razón le han pasado graves cosas, cuando ellos dirigen, le dieron 15 minutos de descuento a Argentina para que pueda empatar ese partido, ¿ya? Entonces ellos, ¿con qué autoridad moral van a decir el partido en la final, el penal que no fue a favor de ellos? Entonces, ¿cómo iban a decir que todas las cosas que han ganado ellos han sido de manera legal? Pero bueno, pues Uruguay acá, vamos a revisar acá. Para ratificar esto, a lo mejor estoy haciendo algo erróneo, pero ahí uno lo... Ya, entonces dice acá que, ¿por qué Uruguay tiene 4-3 en el escudo si ganó dos mundiales? Es una de las preguntas más repetidas cada vez que se juega, que juega la Celeste, la selección de Uruguay. La respuesta está en la historia del fútbol. Uruguay ganó las Copas del Mundo en 1930 y 1950, pero además fue campeón de los Juegos Olímpicos en 1924 y 1928, torneos que en aquella época eran organizados por la FIFA y eran considerados campeonatos mundiales de fútbol. Eso que el resto del mundo no ha entendido, la FIFA no ha entendido y el país vecino no quiere entender, ¿ya? Por ese motivo, la FIFA reconoce esos títulos olímpicos como campeonatos mundiales de la era previa al Mundial 1930, permitiendo que Uruguay luzca 4 estrellas sobre el escudo de la AUF. Yo tengo una chaqueta, la chaqueta celeste, que lo conseguí por ahí con un amigo acá en Nassau, y tiene el escudo, las 4 estrellas. No porque yo sea afín a eso, ¿eh? Lo conseguí, no hay una cosa que uno se... para vestirse. Camisetero, me dijeron, alguien por ahí en todas partes. No a lo mismo lo llegan. Las 4 estrellas representan París 1924, Ámsterdam 1928, Uruguay 1930 y Brasil 1950. De hecho, la FIFA volvió a ratificar el derecho de Uruguay a utilizar las 4 estrellas de su camiseta y escudo oficial, porque una fracción de la FIFA quería eliminar 2. Entonces yo creo que fueron las votaciones y ganó la opción de las 4 estrellas con cosas bien claras, bien analizado esto. ¿Estás de acuerdo que Uruguay no es que 4 estrellas? Yo estoy de acuerdo. Si representa 4 títulos mundiales, no, deberían contar solo los mundiales de la FIFA. No tenía idea de esta historia, dicen por ahí. Algo parecido sucedió con la selección de Chile cuando mandaron a hacer una... ratificaron el título de los títulos de la Copa América 2015-2016. Los caballeros querían que Chile luzca una sola estrella nomás en la camiseta, porque la estrella que, el título que había ganado en 2016 fue la Centenario, que no era lo mismo, pero en la Copa América. Así que los caballeros que le ganaron 2 veces, porque ellos robaron el gallinero, ellos nomás, querían que Chile le eliminen una. ¿Por qué? Porque se lo habían ganado a ellos. O sea, un poco más querían que le eliminen todas. Que las cosas se ganan en la cancha y Chile lo ganó bien, no como ellos. Ahora toca con Cabo Verde y después le toca con Australia o con Egipto. Y arreglando las cosas. Ya, entonces aquí, un ratito más yo voy a ver, sacar al aire el caso del 6-0. Argentina, Perú. Vamos a otra pausa musical y viene la segunda parte.